0: conexión es especial. Lo sabes en el primer momento. O quizá no es amor a primera vista, es ilusión, es atracción. Hay que abrir el debate esta tarde. Yo te pregunto, ¿te ha pasado eso de enamorarte a primera vista de alguien? ¿Cómo fue? Cuéntamelo, platícamelo a través del Techback de la aplicación de iHeartRadio. Oye, recuerda siempre guardarme en tu memoria de iHeartRadio para que cada vez que abras la aplicación escuches Amor 92.5.
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0: Y también a través de iHeartRadio.

Siddhartha, aquí en Amor 92.5, solo música romántica. Y también a través de iHeartRadio. Yo soy José Cortés. Y sabes, esta tarde hablamos de esos amores a primera vista. Es que el debate puede ser muy interesante, ¿sabes? Mira, hay muchas personas que creen que el amor a primera vista no existe, que es solo atracción. Hay quien dice que se siente esa conexión desde el momento en el que ves a esa persona y sabes que algo en tu corazón ocurre, se siente diferente. Pero justo yo creo que depende de cómo vivamos ese flechazo, porque sí, cierto que lo primero que se siente es conexión, atracción, pero el amor sí puede salir de ahí, y yo estoy seguro de que el corazón lo sabe. Y es que te quiero contar un dato súper interesante. Resulta que se ha demostrado que cuando una persona observa por primera vez a esa persona súper atractiva para él o ella, y me refiero no solo a lo físico, sino incluso al carácter, el corazón se acelera, pero en algunos casos, quizá, cuando aparece ese amor a primera vista, el latido del corazón de las dos personas que se miran frente a frente se acompasa, es decir, iguala su ritmo cardíaco. Y esto se descubrió en un estudio en donde personas se vieron de frente con desconocidos, y cuando alguien verdaderamente le gustaba, sus latidos del corazón iban a la misma velocidad. ¿Cómo ves? Es que dicen que si bien esa atracción tarda menos de un segundo, darse cuenta de que alguien te gusta tarda de 90 segundos a máximo 4 minutos. Imagínate. No sé, ¿a ti te ha pasado eso de enamorarte a primera vista de alguien? Cuéntamelo, platícamelo a través del TechBack de la aplicación de iHeartRadio. Y quédate conmigo aquí en Amor 92.5, solo música romántica. Y también a través de iHeartRadio. Yo soy José Cortés. No te vayas, quédate, que esta tarde leemos juntos todos tus comentarios.

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Tarde con 29 minutos, estás en Amor 92.5, solo música romántica, y también a través de iHeartRadio. Yo soy José Cortés, y oye, hoy hablamos de si tú has vivido ese amor a primera vista. Y como siempre, yo quiero agradecerte cada historia, cada comentario que me haces llegar a través del talkback de la aplicación de iHeartRadio. Ese micrófono blanco sobre un circulito rojo, ese es nuestro talkback. Oye, y yo tengo un mensaje muy especial de mi querida Victoria Orozco. Te lo quiero leer y lo platicamos juntos. Dice así: pues sí, a mí sí me pasó. Y fue de esas veces que no se te olvidan. Fue en una librería. Yo estaba viendo libros sin mucha prisa y de repente sentí que alguien también estaba buscando en el mismo estante. Levanté la mirada y ahí estaba él. No pasó nada en el momento, pero sentí algo, claro, interesante, con una curiosidad especial, como si quisiera saber más de él sin razón. Nos sonreímos, hicimos un comentario sobre el libro que teníamos en la mano y empezamos a platicar. Supe desde el primer momento que algo era diferente y no me he equivocado. Mi querida Victoria, es que yo creo que cuando encuentras a ese amor a primera vista, lo sientes, lo sabes. Pero yo creo que lo más importante es empezar a trabajar en construir algo con esa persona que nos hace sentir eso. Te abrazo fuerte desde aquí, quédate conmigo en Amor 92.5, solo música romántica, y también a través de iHeartRadio. Yo soy José Cortés. Quédate, que hoy hablamos de encontrarnos y de enamorarnos a primera vista y lo que el corazón siente cuando encontramos a esa persona especial.

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6:47, estás en Amor 92.5, solo música romántica, y también a través de iHeartRadio. Yo soy José Cortés, y hoy hablamos de amores a primera vista. Mira, enamorarnos, no enamorarnos. Amor a primera vista, ilusión, no lo sabemos. Es que el amor a primera vista no es una regla, no es algo que a todos les tenga que pasar, ni una forma obligatoria de empezar una historia, no. Hay amores que se construyen poco a poco, que crecen con el tiempo, con las conversaciones, con los días. Y es también súper válido pensar que el amor se construye de esta manera, pero tampoco podemos negar que existen esos momentos raros, especiales, difíciles de explicar, en los que alguien aparece y desde el primer instante algo se mueve adentro de nosotros y sabemos que encontramos a una persona muy especial y no queremos soltarla. Algo que no siempre entendemos, algo que se siente distinto, pero eso ocurre en nuestro corazón. Mira, si te ha pasado, si alguna vez viviste un encuentro así, vale la pena agradecerlo, abrazarlo, atesorarlo. No importa si esa historia duró mucho, poco, terminó. Lo importante es reconocer que hubo un momento en el que sentiste algo único, algo que te hizo creer, aunque fuera por un instante, en esa magia que tiene el amor. Así que hoy hablemos de esos amores a primera vista. Quédate conmigo aquí en Amor 92.5, solo música romántica, y también a través de iHeartRadio. Yo soy José Cortés, no te vayas, quédate, que yo quiero ser tu cómplice, porque ya viene la hora de Luis Miguel y el buzón ya está abierto.

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3: 7:01 p.m, el momento perfecto para que tú y yo abramos juntos el buzón de la hora de Luis Miguel. Yo soy José Cortés y te doy la bienvenida a esta la hora más romántica, en la que quiero que abramos el corazón para decirle a esa persona especial que a su lado nuestra vida es diferente. Hoy se vale decir que no te imaginas una vida sin él o ella a tu lado. Atrévete a decirle: me niego a perderte, no discutamos más. Hazlo con una canción de Luis Miguel a través del talkback de la aplicación de iHeartRadio. Ese micrófono blanco sobre un circulito rojo, ese es nuestro talkback. Recuerda siempre guardarme en tu memoria de iHeartRadio para que cada vez que abras la aplicación escuches Amor 92.5.
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3: Y también a través de iHeartRadio. Yo soy José Cortés. No te vayas, quédate, que yo me quedo a entregar el corazón a tu lado, porque el buzón ya está abierto.

Mañana de carnaval en esta hora de Luis Miguel, aquí en Amor 92.5, solo música romántica y también a través de iHeartRadio. Yo soy José Cortés y oye, hoy quiero que entreguemos el corazón. Atrévete, recuerda que puedes enviarme un mensaje a través del Talkback de la aplicación de iHeartRadio. Ese micrófono blanco sobre un circulito rojo, ese es nuestro Talkback y ahí me puedes enviar tu nota de audio para que tú y yo seamos cómplices. Y tengo a mi primer cómplice de la tarde, mi querido Leo Díaz, que me envía un mensaje que yo te quiero compartir. Dice así: José, ayúdame a dedicarle una canción a Daniela. Después de tantos años juntos, sigo sintiendo que mi vida no tendría sentido sin ella. Hemos pasado momentos difíciles, pero también los más felices de mi vida, y siempre ha estado ahí. Amor, me niego a perderte porque contigo encontré mi hogar. ¡Qué bonito es el amor cuando se dice lo que se lleva en el corazón! Mi querido Leo, gracias por dejarme ser parte de esta historia. Y por supuesto, vamos a dedicar una canción hermosa para nuestra querida Daniela. Quédate conmigo aquí en Amor 92.5, solo música romántica. Y también a través de iHeartRadio. Yo soy José Cortés. No te vayas, quédate, que tú y yo entregamos el corazón latido a latido. Porque el buzón sigue abierto.

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7 de la tarde con 26 minutos, estás en la hora de Luis Miguel, aquí en Amor 92.5, solo música romántica, y también a través de iHeartRadio. Yo soy José Cortés, oye, y a mí me encanta ser siempre tu cómplice. Y sí, quiero agradecerte cada historia, cada comentario que me haces llegar, también a través de mis redes sociales. En Facebook, en Instagram, en X, me encuentras como José Cortés en Amor. Y yo siempre estoy aquí para platicar contigo. Y es que tengo un mensaje muy interesante de mi querido José Ricardo Sotelo. Dice lo siguiente, solo para que le recuerdes a mi dama de hierro, que siempre, siempre, siempre está en mi mente y en mi corazón. Dedícale una canción del sol y hazle saber que su adicción siempre estará esperándola. Mi querido Ricardo, yo siempre soy fan de cómo entregas el corazón en cada letra, en cada palabra que me haces llegar para tu dama de hierro. Y por supuesto que les dedicamos una canción en esta, la hora más romántica, porque un amor tan bello como el de ustedes merece cientos de canciones. Te abrazo fuerte desde aquí a ti, a tu dama de hierro. Les mando un abrazo grande. Quédense conmigo en esta hora de Luis Miguel, aquí en Amor 92.5, solo música romántica, y también a través de iHeartRadio. Yo soy José Cortés. No te vayas, quédate, que seguimos entregando el corazón, porque el buzón sigue abierto.

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7 de la tarde con 44 minutos. Estás en Amor 92.5, solo música romántica. Y también a través de iHeartRadio. Yo soy José Cortés. Feliz de estar contigo, de entregar el corazón a tu lado. Recuerda, envíame tu mensaje a través del TalkBack o también a través de mis redes sociales. Yo quiero platicar contigo y seguir siendo tu cómplice. Y tengo dos saludos muy especiales. El primero de ellos para mi queridísima Vianey, que me está escuchando desde Oaxaca, imagínate. Oye, gracias por estar conmigo y por la plática que podemos tener. Y por supuesto con mi querida Fernanda Bueno, te leo lo que me envía porque te lo quiero contar. Dice así: José, quiero decirle algo bonito a Iván. Mi amor, contigo todo se siente más bonito, más tranquilo, más real. Y sí, me niego a imaginar una vida donde no estés a mi lado. Gracias por amarme tan bonito. Hoy que estamos cumpliendo 3 meses de novios, te quiero decir que nunca me imaginé que estar juntos se sentiría así de increíble. Oye, felicidades por esos 3 meses, mi querida Fernanda, mi querido Iván. Que el amor los guíe siempre y que ese amor sea, si se puede, para toda la vida. Les mando un abrazo grande. Gracias por estar conmigo en esta La Hora de Luis Miguel, aquí en Amor 92.5, solo música romántica, y también a través de iHeartRadio. Yo soy José Cortés. No te vayas, quédate, que te quiero compartir un poema para decirle a esa persona: no quiero perderte.

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Sin hablar, canta Luis Miguel aquí en Amor 92.5, solo música romántica y también a través de iHeartRadio. Yo soy José Cortés, feliz de ser tu cómplice y de dedicar a tu lado un poema para decirle a esa persona: no quiero perderte, no quiero perder lo mejor de mí, mi motivación de cada mañana, no quiero hacer de lado mis sentimientos ni todo lo que hemos pasado. Porque tú me inspiras a cambiar, a ser mejor persona, a dar lo mejor de mí. Tú me inspiras a vivir, a luchar. Tú me motivas a perder el miedo por cualquier cosa. Sé que es difícil nuestra relación, sé que las peleas cansan, sé que la indiferencia, la frialdad duelen, pero sé que el amor no se acaba. Nuestro amor es real, porque es un amor correspondido. Esto es un amor sano, es del bueno, de corazón, espiritual. Tú y yo sabemos que es amar. Porque no todas las personas llegan a conocer a la persona. No todas las personas viven algo como lo nuestro, algo tan extraordinario. Eres lo que quiero, lo que nunca busqué, pero encontré. No te quiero perder. Gracias por entregar el corazón a mi lado en esta hora de Luis Miguel aquí en Amor 92.5, solo música romántica y también

A través de iHeartRadio. Yo soy José Cortés y tenemos una cita muy especial el día de mañana desde las 2 de la tarde y hasta las 8 de la noche. Por ahora solo me resta desearte que tengas una increíble luna de amor.

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1: Una relación de pareja no es lo que la mayoría piensa que es. No se despierta uno cada mañana para hacerle el desayuno y comer juntos. No son abrazos eternos en la cama y palabras dulces hasta que los dos se duermen. Una relación de pareja es alguien que roba las cobijas en la madrugada y ronca. Es a veces un portazo, mal genio, palabras duras. Es estar de pronto y obstinadamente en desacuerdo. Aceptar los momentos silenciosos hasta que los corazones se curen y perdonen. Se trata de seguir amando a alguien que a veces te vuelve absolutamente loco. Amar a alguien no siempre es fácil, sino a veces muy difícil, pero es increíble y reconfortante. Una relación de pareja siempre será una hermosa flor que, si se sabe cuidar, se sabrá entonces cosechar y hacer florecer incluso en el frío invierno.
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1: 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Mientras haya personas que puedan hacer de tu paraíso un infierno, eres esclavo de ellos. No eres tan libre como piensas, pero siempre puedes serlo. Eres libre cuando nada de lo que pasa pueda desequilibrarte o hacerte sufrir, porque aceptas lo que pasa y fluyes con ello. Tú eres el dueño de tus emociones y de cómo interpretas lo que pasa, y tienes el poder de decidir lo que los demás puedan provocar en ti. Eres libre cuando nadie tiene el poder de provocarte una tempestad.
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1: Trabajo criando. Soy cuidadora, consoladora, educadora y un sinfín de cargos más que se reinventan con cada etapa. 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Usé mi sangre, mis tejidos, mis órganos. 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A veces ni hay hora de almuerzo. 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
1: No, no existen las pérdidas, sino las malas despedidas, ¿sabes? Porque si supiéramos soltar y decir adiós, nunca serían pérdidas, serían ganancias. Esta vida es de cambios, de aprendizajes, y todos los que se van nos dejan regalos, enseñanzas. Por esto hay que saber soltar, hay que saber decir adiós para lograr ver la ganancia de aquella relación. Ay, amiga, date cuenta.
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1: ¿Bueno?
2: Sí, sí, Talía. ¿Hablas tú?
1: Sí, ¿quién habla?
2: Eric, ¿cómo estás?
1: Bien, ¿y tú?
2: Oye, pues hoy hay una función muy buena. Quería ver si querías ir al cine.
1: ¿Ahorita?
2: Pues, es a las 8.
1: Es que me da pena.
2: ¿Pero por qué?
1: Pues porque hace mucho no te veo.
2: Yo tampoco, pero vamos, ¿no?
1: No sé, déjame ver.
2: ¿Qué tienes que ver?
1: Tengo que ver, pues, pedir permiso.
2: ¿Y a quién pídele permiso?
1: Es que ahorita no está mi mamá.
2: Entonces, ¿me hablas o te hablo al rato?
1: No, háblame al rato.
2: Ok.
1: Oye, pero no me cuelgues.
2: ¿Por qué no?

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3: Arriba, arriba, corazones. Buenos días. ¿Cómo están? Gracias. Sí, por darle una sonrisa a este nuevo día. Con Amor 92.5, solo música romántica. Y sobre todo, por llevarme cerquita a través de nuestra frecuencia o por iHeartRadio, nuestra manera digital. Soy Azucena Linas. Un gusto, un placer estar contigo, levantarnos, ganarle al gallo. Oye, ya sabes, vamos a agradecer. Gracias, Dios, universo, constelaciones, galaxia. Gracias a quien tú quieras por este nuevo pase para hacer cosas diferentes, sumadoras, positivas. El cambio está en ti, ¿eh? De aquí para adelante, ahí tú sabes cómo quieres la situación. Soy Azucena Linas, aquí en Amor 92.5.
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3: Y yo inicio el día contigo a través de iHeartRadio. Que no se te haga tarde. Buenos días, solecitos.

6 de la mañana con 9 minutos, aquí en Amor 92.5, solo música romántica. Escuchaste a Diana Vanoni, ay, con Incapacitada. Ombliguito de semana, gracias por llevarme cerquita a través de iHeartRadio, nuestra manera digital que amo porque voy en tu celular. Soy Azucena Linas, aquí en Amor 92.5, solo música romántica. ¿Cómo andamos, adultos? ¿Cómo están? Ay, oigan, les voy a hablar de algo muy serio. Hablemos de las consecuencias de nuestros actos. Ay, ¿por qué, Azucena? Es que sí, esa de saber afrontar los estragos de una mala decisión. Es claro que como seres humanos, miren, fallamos. Es lógico. Pero lo importante es aceptar, no escudarse. Y creo que lo más importante es mejorar y hacer lo propio para no volver a caer en el error. Y de esto trata nuestra nota mental, que dice así: comprendo que puedo cometer errores y debo responsabilizarme de mis actos, pero aún así merezco lo mejor, amor y respeto siempre. Va de nuevo. Comprendo que puedo cometer errores y debo responsabilizarme de mis actos, pero aún así merezco lo mejor, amor y respeto siempre. ¡Qué bonito! Sí, claro que nos vamos a equivocar, pero lo importante es remediar. Lo importante es no caer en la de, es que no, buscar culpables y demás. No, nada de eso. Esta nota mental, ya sabes que te la comparto, es toda tuya, róbala, pero sobre todo, ponla en práctica. Ya la encuentras en mi Facebook, estoy como Azucena Linas, en Amor. Son las 6 de la mañana con 11 minutos, aquí en Amor 92.5, solo música romántica. Y yo te agradezco que me lleves a bordo, y no solo de tu corazón, sino a través de iHeartRadio. Te dejo con Eric Rubin, que no se te haga tarde. Buenos días.

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1: 6:19. Buenos días, madrugadores. Tengo regalitos para ustedes. Tengo pase doble para Miguel Bosé, que se presenta este 15 de mayo a las 8:30 de la noche en el Auditorio Nacional. Si tú puedes trasladarte, bueno, en tu celular, entra a la aplicación de iHeartRadio, busca Amor 92.5, solo música romántica, y en el micrófono rojo, que es el talkback, sencillito dime, Azu, yo sí puedo trasladarme a ver a Miguel Bosé, tu respuesta con tus datos completos para que si eres ganador o ganadora, la producción se ponga en contacto contigo. Recuerda que es pase doble para Miguel Bosé para este 15 de mayo a las 8:30 de la noche en el Auditorio Nacional. Yo me encargo de los boletitos, ¿te parece? Tú del transporte. Tienes que estar ahí.

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Yuridia y Cani García. Son las 6 de la mañana con 31 minutos. Aquí en Amor 92.5, solo música romántica. Soy Azucena Linas, dichosa, feliz. Ya saben que yo amo despertar con ustedes a través de iHeartRadio, nuestra manera digital. Aquí en Amor 92.5, solo música romántica. Ay, me encanta hablar de las mujeres porque, híjole, tenemos superpoderes. ¿Se han dado cuenta que podemos maquillar, adornar un entorno, pues no tan bonito, un entorno caótico, para que los peques tengan un ambiente diferente? Tenemos un superpoder que es ese, y te voy a platicar que la niñez, híjole, es el tesoro que debemos meter en ese cofre, en el cofre más resistente de nuestro mundo. No debería existir el daño para los peques, y los adultos deberíamos entender y deberíamos dejar a un lado toda esa lucha de poder, porque, híjole, no sabemos lo que podemos llegar a hacer. Les voy a contar que en Gaza una mujer se ha enfocado en crear juguetes artesanales de crochet. Híjole, ¿por qué? Pues para los niños cuyos tesoros quedaron bajo los escombros. No se trata solo de sobrevivir económicamente, porque estos juguetitos los hace también pues para subsistir. Es una lucha por preservar la dignidad y el derecho a la infancia en medio del caos. Cada muñeco, cada muñeca es una puntada de amor, creatividad y resiliencia. O sea, imagínate a esta mujer creando estos muñecos de crochet, principalmente para obtener recursos, ¿no? Pero también para darle a esos pequeños que han pasado por esta situación tan difícil una esperanza, algo bonito, una infancia diferente en medio de todo el caos. Una mujer sacando la casta para darle pues ese mundo de colores a los pequeños en medio de la guerra. Qué bonito hablar de este tipo de situaciones. No bonito por el entorno, pero bonito porque una mujer se ha dado a la tarea de sí, de pintar de colores el mundo de unos pequeñitos en medio del caos. Estás en Amor 92.5, solo música romántica. Y yo muy feliz te acompaño a través de iHeartRadio, nuestra manera digital. Encuéntrame en Facebook como Azucena Linas en Amor. 6 de la mañana con 34 minutos. ¿Activos, activas? Buenos días.

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6 de la mañana con 50 minutos. Aquí en Amor 92.5, solo música romántica. Buenos días, corazones, ¿cómo estamos? Gracias, y sí, es ombliguito de semana. Y yo feliz te acompaño a través de iHeartRadio, nuestra manera digital. Soy Azucena Linas, dichosa de iniciar una nueva mañana con ustedes y de compartirles ciertas cositas. Te voy a platicar, ay, de los hermanos. ¡Qué padre! Los hermanos son el primer lugar al que perteneces. Antes de saber quién eres, ya hay alguien que comparte tu historia. Los hermanos son infancia guardada en risas, en peleas sin importancia, en secretos que el tiempo no borra. Son los testigos de tu crecimiento, los que saben de dónde vienes, aunque tú ya no lo recuerdes del todo. Con un hermano aprendes a querer sin manual, a discutir y seguir, a alejarte y volver, a decir poco y entenderlo todo. Porque hay afectos que no necesitan explicación, solo presencia. Un hermano es hogar sin paredes. Es esa persona que puede no estar de acuerdo contigo y aún así estar siempre de tu lado. La que te mira y te reconoce, incluso cuando tú te pierdes. Y quizá por eso son tan importantes. Porque en un mundo que cambia tanto, los hermanos permanecen como raíz, como origen, como una parte de ti que siempre te acompaña. ¡Qué bonito! La complicidad de los hermanos, el amor de los hermanos, el abrazo, esa simple compañía y esa simple complicidad que sabes que va a estar contigo en cualquier momento. ¿Tú lo tienes? ¿Tú la tienes? Disfrútalos, gózalos. Y no olvides ese lazo tan bonito que es el amor. Estás en Amor 92.5, solo música romántica. Y te agradezco que me lleves cerquita a través de iHeartRadio, nuestra manera digital. Son las 6 de la mañana con 53 minutos. Soy Azucena Linas. Canta esta canción.

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4: 7 de la mañana en puntito. Buenos días, corazones. ¿Cómo estamos? Soy Azucena Linas y ya sabes que si tú me lo permites, estoy contigo hasta las 12 del día aquí en Amor 92.5. Solo música romántica. Gracias por llevarme cerquita a través de iHeartRadio, nuestra manera digital. Momento, sí, momento de agradecer. Gracias Dios, universo, constelaciones, galaxia. Gracias a quien tú quieras por esta nueva oportunidad para hacer cosas diferentes, cosas sumadoras, positivas. ¿Ya viste que este camino no está funcionando? Cámbiale, o sea, todo depende de ti. De aquí para adelante, nada de quejas, por favor. Pura acción, necesitamos positivismo. 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
4: Oigan, cumpleañeros, buenos días. A las 7:07 más o menos tenemos las mañanitas, así es que manda notita de audio con tu felicitación a través de iHeartRadio. En Facebook estoy como Azucena Linas, en Amor también, para que mandes tus felicitaciones. Hay que hacerle bonito el día a los cumpleañeros. Buenos días.

7 de la mañana con 8 minutos y nosotros cantando, no hombre, qué cantan del sentimiento a todo lo que da con Hash. ¿Y qué hago yo? Solo aquí en Amor 92.5, solo música romántica. Gracias a ti que me das la oportunidad de acompañarte a través de iHeartRadio, nuestra manera digital. Soy Azucena Linas, ombliguito de semana. Y sí, tenemos festejos.

a cantar. Venimos a desear todo lo bonito, todo lo sumador para quienes cumplen años este 6 de mayo. Híjole, ombliguito de semana. La semanita se ha pasado muy digerible, entonces a festejar les damos el permiso porque la gozadera que tienen que hacer hoy tiene que ser magnífica, maravillosa, agradeciendo por todo lo bonito. No todo es perfecto, pero ya saben que como adultos hay que darle como que ese toque diferente, esa vibra diferente, ese festejar a los años, porque los años con gozo es mejor. Felicidades a todos los que hoy cumplen años, que sea un día maravilloso. Nos guardan pastel, por favor, y ya lo saben que todas las mañanas, más o menos como 7 de la mañana, 7:08, 7:09, tenemos las mañanitas para que esos cumpleañeros empiecen con todo. Empiecen la festejación, empiecen los buenos deseos, los abrazos, los apapachos y la buena música, ya lo saben. Solo aquí en Amor 92.5, solo música romántica. Soy Azucena Linas, dichosa, yo muy feliz de que me lleves a bordo. Y no solo de tu corazón, a través de iHeartRadio. 7 de la mañana con 10 minutos. Maneja con cuidado.

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7 de la mañana con 28 minutos. Para que seas feliz, dice Ricardo Montaner. Ay, Dios, que si la cantamos, hasta la dedicamos. Aquí en Amor 92.5, solo música romántica. Soy Azucena Linas, muy dichosa de estar contigo a través de iHeartRadio, nuestra manera digital. Oye, te voy a contar una historia. Había una vez una niña que creía que su hermano mayor era invencible. Podía ganarle a cualquier monstruo del armario, arreglar cualquier juguete roto y encontrar la salida de cualquier laberinto imaginario. Pasaron los años y la niña creció, descubriendo que su hermano no era invencible, pero sí inquebrantable. Ya no había monstruos, pero sí días difíciles. Ya no había juguetes, pero sí sueños por armar. Y aunque el laberinto se volvió la vida misma, su hermano seguía ahí, abriendo camino. Esa niña ya no es tan niña, pero sigue sabiendo la misma verdad. Tener a ese hermano es el mejor de sus superpoderes. Amiga, date cuenta. Estás en Amor 92.5, solo música romántica. Y yo feliz, encantada y dichosa te acompaño en esta mañana de miércoles a través de iHeartRadio, nuestra manera digital. En Facebook me encuentras como Azucena Linas en Amor. 7 de la mañana con 30 minutos. Vamos a cantar, a dedicar esto de Leonel García y TVC.

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7:47 de la mañana con 47 minutos. Insoportablemente bella, de Emanuel. Con dedicatoria, claro, por supuesto. Aquí en Amor 92.5, solo música romántica. Soy Azucena Linas, feliz cantando, gozando contigo a través de nuestra frecuencia y también por iHeartRadio, nuestra manera digital, que te recuerdo que me pongas en tus memorias para tener acceso directo a música, a saber de eventos, participar por regalitos y, ¿qué te digo?, de la compañía. Garantizada. Oigan, momento de tomar unos segunditos porque posiblemente andamos ahí caóticas, caóticos, corriendo y demás, pero tenemos que darnos estos segunditos para darle esa respiración profunda al alma y al cuerpo y hacer nuestro decreto del día. Así es que relajadita, relajadito, inhala, exhala. Y lo puedes hacer hasta con un estiramiento, que claro que el cuerpo te lo va a agradecer. Y nuestra afirmación de este miércoles dice así: mi mente está tranquila, mi corazón está en calma, elijo la paz en cada momento de hoy. Va de nuevo: mi mente está tranquila, mi corazón está en calma, elijo la paz en cada momento de hoy. Hecho está. ¡Qué delicia! Sí, recuerda que la mente es poderosa. La mente, si tú le hablas con firmeza, si le das el decreto así contundente, ya sabes que ella va a traer todo eso bonito que tanto necesitamos. Estás en Amor 92.5, solo música romántica. Y para mí es una dicha acompañarte a través de iHeartRadio, nuestra manera digital. Soy Azucena Linas. Te dejo con Shakira. 7:49 de la mañana con 49 minutos.

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3: 8:01 a.m. ¿Cómo estamos, corazones? Gracias por elegirme a través de iHeartRadio, nuestra manera digital, aquí en Amor 92.5, solo música romántica. Soy Azucena Linas, qué dicha la mía de iniciar este ombliguito de semana a su lado. Andamos ya en el consultorio del amor y les voy a platicar, ay Dios, cómo andamos con esta parte de los sentimientos y más que nada con los sentimientos entre hermanos. Moni nos platica que tiene una hermana 10 años más pequeña que ella. Al llegar su hermana, todo cambió. Su hermana se volvió el centro de atención para su papá. Mónica, o sea, sí enfatiza que ama a su hermana, pero los celos se han incrementado últimamente porque se ha dado cuenta que en muchas cosas le va mejor que a ella. ¿Cómo estamos? ¿Cómo andamos? ¿Tú has pasado por algo similar? No sé, ¿qué te gustaría decirle a Moni? Te queremos escuchar a través de iHeartRadio. En Facebook me encuentras como Azucena Linas en Amor. Son las 8:02 a.m. aquí en Amor 92.5.
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3: Y ya sabes que tenemos a nuestra especialista, a mi querida Marlene del Moral, aquí en el consultorio del amor, para que nos compartas tu opinión, lo has vivido. Cuéntanos. 8:02 a.m.

0: 8 de la mañana con 9 minutos y nosotros cantando, viviendo con Alejandro Fernández el no. Aquí en Amor 92.5, solo música romántica. Gracias a ti que ya me das la oportunidad de acompañarte a través de iHeartRadio, nuestra manera digital. Soy Azucena Linas y ya nos encontramos en el consultorio del amor. Les pongo en contexto. Resulta que Moni pues nos comparte que tiene a su hermana 10 años más pequeña que ella. Al llegar su hermana, todo cambió. Su hermana se volvió el centro de atención para su papá. Ama a su hermana, o sea, sí enfatiza esa parte, pero los celos se han incrementado porque se ha dado cuenta que en muchas ocasiones le va mejor a ella, a la hermana de Moni. Y para ello, pues ya está con nosotros nuestra especialista, mi querida Marlene del Moral. Bienvenida, Marlene. Gracias por estar esta mañana con nosotros.
1: Ya llegamos.
0: Ya llegamos. Bien. Bien, ¿qué es lo principal?
1: ¿Qué le diríamos? Le diríamos a Moni que lo que está sintiendo y lo que está viviendo es mucho más normal de lo que llegamos a creer. Pero no muchas personas se atreven a decir, oye, tengo celos de mi hermano, de mi hermana, ¿no? Y por eso tendemos a enfatizar, la amo, ¿no? La amo, porque es la forma en la que nos justificamos, porque creemos que es un sentimiento muy negativo y nos produce mucha culpa. Y claro que es normal, porque fíjate, ella enfatiza que está relacionado también con su papá, como este hombre en su vida también siente que esta otra hermana le ha quitado un poco de esa atención y como quizá ella incluso haya vivido a esta sombra, ¿no? Pero lo importante que ahorita vamos a ir viendo poco a poco es recordarle, sobre todo para empezar, que no es una mala hermana, ¿no? Que tener celos por
0: es algo normal, es algo que puede, o sea, al final normal. Es un sentimiento muy natural del ser humano.
1: Exacto, es una emoción que puede ser natural, pero siempre decimos que yo sienta algo, enojo, tristeza, celos, furia incluso, ¿no? Todas mis emociones tienen una razón de ser, pero no quiere decir que tenga que expresarlas.
0: Eso es lo que te iba a comentar, o sea, al final, como seres humanos, experimentamos emociones. Uh-huh. Y en este caso, pues es una emoción que no es linda, que no está padre, que como ser humano dices, oye, es que es mi hermana, ¿no? Yo la amo, es mi familiar,
1: no debería
0: es alguien, ajá, es alguien de mi sangre, y obviamente no debe de existir ese tipo de sentimientos, ¿no? Se suscitó, se está dando, y para empezar, con el papá. Y después, pues el hecho de que se está dando cuenta que hay muchas cosas que a la hermana le salen mucho mejor, simplemente está como sobresaliendo en ciertas cosas y decir, oye, pues ya primero mi papá, ¿no? Y ahora ciertas situaciones de la vida.
1: Claro. Entonces sí, no solo llega una hermana, llega alguien que desde tu percepción ocupa un lugar que era tuyo. Y entonces ahí dices como, eso era mío. De hecho, esos son los celos, donde hay dos y entonces tú quieres volver a entrar en ese lugar porque sientes que te están robando algo.
0: Ay, ok, mi querida Marlene. Bueno, pues ustedes ya nos escucharon. Estamos hablando de esta parte de los celos entre hermanos, entre hermanas en este caso, pero más cuando a una le va como mucho mejor. ¿Te ha pasado? ¿Lo has experimentado? Nos gustaría escucharte aquí en el consultorio del amor. Manda notita de audio a través de iHeartRadio. En Facebook también está el caso. Me encuentras como Azucena Linas, en amor. 8 de la mañana con 13 minutos. Esto es de Yuridia. Lo siento, mi amor.

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3: Que no se te haga tarde. 8 de la mañana con 25 minutos.

0: 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De Julieta Venegas, eres para mí. 8 de la mañana con 28 minutos. Aquí en Amor 92.5, solo música romántica. Soy Azucena Linas y para mí una fortuna sí que me permitas acompañarte a través de iHeartRadio. Recuerda que ahí está el micrófono rojo para que mandes notita de audio a través de nuestro talkback, porque estamos en el consultorio del amor. Qué fuerte el asunto de cuando papá desencadena estos celos. ¿Por qué? Porque Moni pues nos cuenta que tiene a su hermana 10 años más pequeña que ella. Al llegar su hermana, todo cambió. Su hermana se volvió el centro de atención para su papá. O sea, sí enfatiza mucho esa parte. Moni sí dice que ama a su hermana, pero los celos se han incrementado actualmente porque se ha dado cuenta que en muchas cosas le va mejor que a ella.
1: Qué fuerte, ¿cómo ves? ¿No? Porque... fíjate, no sé si está realmente compitiendo con una hermana o con lo que ella siente que se llevó a esta hermana, que es la atención, la validación, el reconocimiento que hoy siente que ella no tiene, ¿no? Entonces, a esa edad donde estás como tan chiquito, que además, imagínate, viviste 10 años como hijo único, de repente
0: todo,
1: llega,
0: todo para ti, ¿no? Sí, la atención, repente, que si la muñeca, que si el dulce, o sea, todo para ti y de repente... llega.
1: Y de repente llega un hermanito, ¿no? Y entonces a veces incluso lo puedes pedir, puedes decir, sí, quiero un hermanito, pero ya cuando llega es como, no, mejor no.
0: Híjole, no, entonces, esto no era lo que quería. Aparte,
1: quería con quién jugar, pero no, papá y mamá.
0: Pero no tanto tiempo, sí, era un ratito. Oye, Marlene, me causa como conflicto esta parte de se volvió el centro de atención de papá.
1: Bueno, a eso lo llamaríamos el típico edípico, decíamos, Edipo, perdón.
0: Edipo.
1: Que es cuando esta necesidad y esta cuestión normal que todos vivimos, ajá, cuando tanto hombre como mujer nos enamoramos de papá. ¿Por qué? Porque al principio solamente nuestro desarrollo psíquico, solamente existo yo primero, uh-huh, solamente existo yo y mágicamente me llega la comida, mágicamente todo aparece. Una vez que ya dejo entrar a mamá, entonces somos mi mamá y yo y somos hermosos y maravillosos, pero luego llega un tercero que puede ser a veces amenazante para algunos.
0: Exactamente.
1: Pero para otros es como muy liberador y muy sanador encontrar a alguien que también existe en el mundo. Entonces, puedo quedarme ahí en una fase edípica, podría ser, pero que en general también siendo como hombre, como mujer, yo siento la misma fascinación. O sea, yo estoy tan identificada con mamá que, ajá, amo al que ella ama.
0: Al que ella ama, ¿no? O sea, me veo en el reflejo de mamá en este caso, ¿no? Mamá me ha enseñado que él es el amor de su vida, entonces va a ser el amor de mi vida. Y por acá un comentario nos dice Patty Murias Alcántara que ella le pasó algo similar. Ella después de 10 años llega, no, de 13 años, llega la muñequita de casa, la muñequita que es diferente a ella y a otra hermanita que tuvieron, y que papá se vuelve loca. O sea, literal que papá se vuelve loco con esta parte, pero, ay, mi querida Patty sí nos enfatiza en la parte de sí me dieron celos, pero pues no malos.
1: Pero fíjate, ¿no? Como siempre tendemos a creer que hay como celos buenos y celos malos. Envidia de la buena, o sea, como que tendemos a suavizar esa emoción porque es demasiado amenazante socialmente. Ajá. Y como que no queremos admitirla, pero creo que lo más liberador es cuando podemos decir sí. Incluso a la cara de esta persona, ¿no? A mí, claro, okay, que siento celos, imagínate cómo fue para mí vivirlo desde este lugar. Pero repito, no necesariamente... a actuarlos, y sobre todo y más importante es cómo poder trabajarlos.
0: Okay.
1: Porque en esta edad lo que genera, y sobre todo entre hermanos, que decíamos, a veces incluso lo fomentan los papás, a veces no. También es todo el tiempo esta idea de crear tu autoestima en comparación con alguien más.
0: Con alguien más.
1: Y entonces, sí, por eso claro que le duele cuando a ella le va bien y a mí no.
0: Y a ti no. Oye, bueno, pues seguimos platicando, ustedes no sé... ¿les ha pasado? ¿Cómo lo vivieron? ¿Cómo lo manejaron? Nos gustaría escucharles aquí en Amor 92.5, solo música romántica. Soy Azucena Linas, en el consultorio del amor, con mi querida Marlene del Moral. Ya saben, manden notita de audio a través de iHeartRadio.

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2: 8 de la mañana con 42 minutos aquí en Amor 92.5, solo música romántica. Y ya sabes, para mí un honor acompañarte a través de nuestra frecuencia o por iHeartRadio, la manera digital donde nos encanta escucharte, saber tu opinión, conocerte. Y, híjole, que nos compartas también tus vivencias. Soy Azucena Linas, en el consultorio del amor con mi querida Marlene del Moral, nuestra especialista. Y bueno, les cuento. Mónica tiene a su hermana 10 años más pequeña que ella. Al llegar su hermana, todo cambió. Su hermana se volvió el centro de atención para su papá. Ama a su hermana, eso sí no los enfatiza, pero los celos se han incrementado porque pues se ha dado cuenta que últimamente muchas cosas le salen mejor a la hermana que a Moni. ¿Cómo ves, mi querida Marlene?
3: Justo, bueno, pues vamos con estas tres intervenciones para qué hago, ¿no? Que es la pregunta que muchos nos hacemos. ¿Qué hago? Lo primero que le podríamos decir es separar su valor del de su hermana. Recordar que aunque a ella le esté yendo muy bien, que aunque ella reciba reconocimiento, eso no quiere decir que tú no puedas tener. Es decir, exacto, creo que esta frase de hay suficiente para todos, hay demasiado para todos en el universo, sí, también como que calma y tranquiliza, decir yo también recibo ese reconocimiento. Y también, ¿cómo me lo doy yo? ¿No? Porque estar esperando todo el tiempo ese reconocimiento de otras demás figuras, de mamá, de papá, del jefe, incluso de la hermana, pues va a ser completamente agotador y nunca va a ser suficiente.
2: Oye, y eso que comentas de validarse uno mismo, tenemos un comentario de mi querido Iván, ¿lo escuchamos?
4: A ver. Hola, yo tengo un hermano que es mayor que yo por 6 años. Él siempre acaparó la atención porque pues llegué yo y buscaba cómo llamar la atención de mi mamá. Se casó con mi primera novia, me dio baje. Y yo también mucho tiempo pensé eso, que le iba a él mucho mejor que a mí, hasta que les voy a tener que platicar una segunda parte.
2: Ok, mi querido Iván, nos encanta. Para eso estamos. A ver, aquí está la segunda parte, Iván.
4: Empecé a trabajar en mí mismo el hecho de dejar de ver lo que los demás hacen, porque siempre a alguien le va a ir mejor que tú, siempre va a tener mejores cosas que tú. Pero si te enfocas en eso, pierdes tu propio enfoque.
2: Oye, eso está padre. O sea, al final Iván entendió que muy aparte de que si es el hermano, el vecino, la prima, la amiga, o sea, enfocarse en los otros, pues literal te quita tu enfoque, te quita la parte en la que pues tienes que estar viéndote, ¿no? O sea, eso de no mires relojes ajenos, ándale, es tan cierto.
3: Claro, porque siempre dicen el pasto siempre va a verse más verde en el lado del vecino, ¿no? Entonces, okay, siempre recordar, ¿Cómo puedo yo darme ese reconocimiento, ese valor que estoy buscando constantemente en otros?
2: Y lo que nos decía también mi querida Patty, ¿no? La parte en la que la amo, la quiero, claro, y me da gusto que esté bien. No quiero su vida. Patty sí nos decía, o sea, Patty Murias dijo, ¿sabes qué? También me tocó vivir lo mismo de que papá se volvió loco con la llegada de mi hermana, pero yo sí no quiero su vida, yo claro, no me veo ahí.
3: También es súper válido, ¿no? Y bueno, para esto que diríamos, tal vez la relación con la hermana no sea perfecta, tal vez no sea tu mejor amiga, también uh-huh, eso es válido, decir no porque sea mi familia tenemos que ser así súper chompis, digamos, exacto, pero ¿cómo así puedo tener una buena relación con ella por mí? ¿cómo sí puedo hacer las paces con esa figura? Porque al final, si me lleno de odio, de resentimiento, de coraje,
2: sentimientos que no van.
3: Claro, me voy a terminar como arruinando yo solito.
2: Exactamente.
3: Y
2: bueno,
3: tú.
2: No, la última.
3: La última diríamos que sería nombrar la herida, ¿no? Nombrar la herida quiere decir no solamente decir tengo celos, sino también poder explicarte a ti mismo que lo que realmente estabas buscando es esa validación, el reconocimiento, y entonces ahí tienes realmente desde dónde poder trabajar.
2: Porque aquí tendría que trabajarlo con papá, porque dice que papá se volvió, o sea, el centro de atención de su hermana se volvió papá. Uh-huh. Entonces yo siento que empezó desde que papá le quitaba la validación a Moni para darle todo a la hermana. Mi querida Marlene del Moral, ¿en dónde te encontramos? Pues porque obviamente se requiere ayuda profesional, y qué mejor que con alguien como mi querida Marlene.
3: Claro, bueno, es solo recordar que cuando dejas de competir, dejas de perder.
2: Ok.
3: Contigo mismo también, ¿no? Pero bueno, a mí me pueden encontrar en todos lados como @MarleneDM o como psicóloga Marlene del Moral.
2: Ok, muchísimas gracias, mi querida Marlene del Moral. Gracias a mi querida Moni, porque pues nos abren el corazón, nos dan la confianza de pues expresar, de darle voz a ese sentimiento. Moni, pues mi querida Marlene está para ti, para quien gustes, y si ustedes también lo requieren, ya mi querida Marlene les dejó sus redes sociales. Gracias, Marlene, nos vemos
3: aquí
2: el viernes. Gracias a ustedes para estar en este consultorio del amor, aquí en Amor 92.5, solo música romántica, y también por iHeartRadio. Soy Azucena Linas. Te dejo con Gloria Trevi. 8:00 a.m. con 48 minutos.

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2: 9 de la mañana en puntito. Provechito a ti que ya estás con los alimentos. Gracias por hacerlo con amor. 92.5, solo música romántica. Soy Azucena Linas, dichosa de acompañarte en este ombliguito de semana a través de iHeartRadio, nuestra manera digital. Mañanita en la que sí, es válido y es necesario agradecer. Gracias Dios, universo, constelaciones, galaxia. Gracias a quien tú quieras agradecerle simplemente por este nuevo despertar. Tienes la oportunidad de cambiar. De aquí para adelante, nada de pretextos, puras acciones, todo en pro de lo positivo, de la felicidad, de los cambios buenos, ¿sale? 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
2: Y yo muy afortunada te acompaño a través de iHeartRadio. No olvides ponerme en tus memorias para tener acceso directo a la música, saber de eventos, participar por regalitos y qué te digo de la compañía. Garantizada. Me encuentras en Facebook como Azucena Linas en Amor. Iniciamos hora musical. Esto es de Luis Miguel. Uf, súbele. 9:1.

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9:09. Escuchaste a Belanova con Cada Que. Aquí en Amor 92.5, solo música romántica. Soy Azucena Linas. Gracias por hacerme el honor, sí, de dejar que te acompañe a través de iHeartRadio, nuestra manera digital. Voy en tu celular. Amo eso. ¿Cómo están esta mañana? ¿Cómo se sienten? ¿Cómo pinta el día? ¿Cómo pinta la semana, el mes, el año, la vida en general? Oye, tengo que recordarte que los hermanos son el primer lugar al que perteneces. Antes de saber quién eres, ya hay alguien que comparte tu historia. Son infancia guardada en risas, en peleas sin importancia, en secretos que el tiempo no borra. Son los testigos de tu crecimiento, los que saben de dónde vienes, aunque tú ya no lo recuerdes del todo. Con un hermano, aprendes a querer sin manual, a discutir y seguir, a alejarte y volver, a decir poco y entenderlo todo. Porque hay afectos que no necesitan explicación, solo presencia. Un hermano es hogar sin paredes. Es esa persona que puede no estar de acuerdo contigo. Sí, se van a conflictuar mucho por ello. Y aún así, estar siempre de tu lado. La que te mira y te reconoce, incluso cuando tú te pierdes. Y quizá por eso son tan importantes. Porque en un mundo que cambia tanto, los hermanos permanecen como raíz, como origen, como una parte de ti que siempre te acompaña. Son complicidad, son risas, también son contradicción. No son iguales, pero siempre tendrán ese corazón en común, ese amor, ese lazo, esa unión. Cuídalos, protégelos y también atesóralos. Te mando un abrazo con toda el alma a través de iHeartRadio, nuestra manera digital. Encuéntrame en Facebook. Estoy como Azucena Linas en Amor. Son las 9:11. Buenos días, corazones, provechito. Gracias a ti que ya me llevas cerquita a través de iHeartRadio. Esto es de Noelia.

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4: Desayuna rico. Desayuna con amor. 9 de la mañana con 24 minutos.

México de Carlos Vives. Son las 9 de la mañana con 31 minutos. Y sí, ya se siente el clima bonito, el día maravilloso. Y tú lo estás disfrutando con Amor 92.5, solo música romántica. Gracias a ti que me llevas cerquita, que me llevas a bordo. Y no solo de tu corazón, sino a través de iHeartRadio. Soy Azucena Linas, afortunada, sí, muy dichosa de estar contigo esta mañana, de estar disfrutando este ombliguito de semana. ¿Cómo andamos? ¿Qué andas haciendo? Oye, ¿te parece si nos damos un momento, unos segunditos, para darle esa respiración al cuerpo y al alma que tanto lo necesita? Es más, hasta te voy a dar chance de un estiramiento. ¿Te parece? Inhala. Exhala. ¡Qué rico! ¡Qué bonito! Y con esto vamos a hacer nuestra afirmación del día, que dice así: mi mente está tranquila. Mi corazón está en calma. Elijo la paz en cada momento de hoy. De nuevo va. Mi mente está tranquila. Mi corazón está en calma. Elijo la paz en cada momento de hoy. Hecho está. Acuérdate que la mente es poderosa. Así es que hay que hablarle certeramente. Hay que hablarle con firmeza, fuerte, para que todo eso bonito, todo esto lo atraiga. Estás en Amor 92.5, solo música romántica. Y esta afirmación la encuentras en mi Facebook. Estoy como Azucena Linas, en Amor. Son las 9 de la mañana con 33 minutos. Y yo afortunada de ir cerquita de ti a través de iHeartRadio. Te dejo con Yuri.

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3: 9:42.

9:46. Escápate conmigo, lo dice Siddhartha. ¡Qué canción! Muy dedicable. Aquí en Amor 92.5, solo música romántica. Soy Azucena Linas, cantando, gozando, ya lo saben, yo les acompaño a través de iHeartRadio, nuestra manera digital. Hablemos de cosas de muy adultos, de adultos premium. Hablemos de las consecuencias de nuestros actos. Chaca, chacán. De saber afrontar, sí, los estragos de una mala decisión. Es claro que como seres humanos fallamos. Es muy válido. Pero lo importante es aceptar, nada de escudarse, nada de andar buscando culpables y hacer lo propio para no volver a caer en el error. De eso trata nuestra nota mental que dice así: comprendo que puedo cometer errores y debo responsabilizarme de mis actos, pero aún así merezco lo mejor, amor y respeto siempre. Va de nuevo. Comprendo que puedo cometer errores y debo responsabilizarme de mis actos, pero aún así merezco lo mejor, amor y respeto siempre. Ya lo sabes. Esta nota mental te la comparto. Es tuya, róbala, pero sobre todo ponla en práctica. Ya la encuentras en mi Facebook. Estoy como Azucena Linas en Amor. Llévame cerquita a través de iHeartRadio. Soy Azucena Linas, aquí en Amor 92.5, solo música romántica. 9:48.

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2: Y aún hay momentos, sí, de agradecer. Gracias, Dios, universo, constelaciones, galaxia, por este nuevo pase para hacer cosas diferentes, sumadoras, positivas. De aquí para adelante, nada de pretextos, ¿eh? El cambio depende de ti. Oigan, yo ya me voy, sí, pero a Centro Tolsú, el punto de encuentro en el corazón de Toluca. Sigue la transmisión aquí en Amor 92.5.
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2: Los veo con regalitos en Centro Tolsú. Nos vemos por allá. Ya saben que me encanta visitarles, saber de ustedes. Entonces, por allá los visito. Son las 10 de la mañana con un minutito. Gracias por elegirnos a través de iHeartRadio. Soy Azucena Linas.

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2: Amigos de Amor 92.5, solo música romántica. Soy Azucena Linas y les dije que yo venía de visita a Centro Tolsú, el punto de encuentro en el corazón de Toluca. Y ustedes también tienen que venir de visita porque tienen actividades, nombre, increíbles. Y para eso me encuentro con Tony, que nos va a platicar todo lo que puedes ver aquí en Centro Tolsú. Hola, Tony.
3: Hola a su auditorio, todos los que nos escuchan. Es un placer poderlos acompañar en esta mañana y, por supuesto, compartirles lo que vamos a tener en Centro Tolsú durante mayo. Muchísimas actividades, vamos a ver si nos da tiempo mencionarlas. Las primeras, por supuesto, es que el 31 de mayo, que es domingo, terminan dos exposiciones maravillosas que tenemos de arte. La primera es de Olga Hernández, una artista plástica que juega mucho con los ojos, y la segunda es del maestro Sánchez, que es un artesano de Metepec, y vamos a tener actividades especiales con esta exposición, que además se llama Tiempo de Barro. Una en especial es el jueves 21 de mayo a las 6:30 p.m, un recorrido personalizado con el maestro Cecilio Sánchez. El propio artesano les va a ir contando todo acerca de cómo se trabaja el barro y acerca de todas las maravillas que él hace. La segunda parte también en esta exposición es que todos los sábados de mayo vamos a tener a las 4:00 p.m. y 6:00 p.m. un recorrido que se llama Sangre de Barro. Es un recorrido también guiado para quien no alcance a venir con el maestro Cecilio, pues puede también tener una explicación como muy personalizada y muy cercana de qué va el asunto de esta exposición. Y luego también vamos a tener en mayo, tuvimos apenas el último jueves de este mes, el jueves pasado, tuvimos el primer concierto de jazz. Vamos a tener otro el último jueves también de mayo. Es que estuvo grandioso, así casa llena y que se quedaron varios afuera. Jueves 28 de mayo a las 7:00 p.m. aparten su fecha por favor y vénganse a Centro Tolsú a escuchar muy buen jazz. Además tenemos el próximo miércoles 13 de mayo a las 7:00 p.m. café literario. Vamos a estar junto con Tuna Astral hablando de lucha libre. Lucha libre, para quien les guste este tipo de temas, vamos a estar por aquí hablando de lucha libre. Y también,
2: ¿te parece si seguimos platicando en un momento de todo lo que más podemos ver en Centro Tolsú? Porque opciones hay, solamente que ya saben, en Centro Tolsú, el punto de encuentro en el corazón de Toluca. Soy Azucena Linas, no se vayan, sigan escuchando las opciones que pueden tener aquí en Amor 92.5, solo música romántica.

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1: Amigos de Amor 92.5, solo música romántica, soy Azucena Linas y yo me encuentro en Centro Tolsú, el punto de encuentro en el corazón de Toluca. Y bueno, ¿tú buscas opciones para hacer algo diferente? Aquí las vas a encontrar, ¿verdad, Tony? Tenemos el Festival de Danza, platícanos.
2: Este fin de semana tenemos Festival de Danza 9 y 10 de mayo. Vienen un montón de compañías de danza maravillosas a presentar, pues obviamente, sus trabajos y todo lo que son capaces de crear y de hacer. Los invitamos, la entrada es gratuita aquí en Centro Tolsú, en el Salón de Usos Múltiplex. También algo muy importante que tenía que decirte y que tengo que decirle a toda la gente es que los cuatro últimos días de mayo vamos a participar en una alianza con el Banco de Alimentos del Estado de México. ¿Y en qué va a consistir? Las entradas, totalmente las entradas para Erasauria y nuestras cuatro exposiciones van a ser un kilo de ayuda de arroz o de frijoles. Ese es tu boleto de entrada. No van a costar dinero, solamente tienes que traerte un kilo de arroz o de frijoles. Los últimos cuatro días de mayo van a ser tus accesos. Algo importante que también va a suceder durante mayo aquí en Centro Tolsú es que el 16 y el 30 de mayo tenemos jornada de esterilización. Traigan a sus animalitos, gatitos y perros. Busquen, por favor, toda la información en nuestras redes sociales. Es importantísimo. Arroba Centro Tolsú, ahí nos encuentran Facebook, Instagram, TikTok, todas esas. Ahí van a encontrar los detalles de la información. Pero tienen que apuntarse para estas jornadas de esterilización, insisto, 16 y 30 de mayo, con Guerreros Caninos. Vamos a estar haciendo esterilizaciones a nuestras amigas, a nuestros amigos mascotas. Y durante el mes de mayo, mes de la mamá, tenemos dos cosas importantes. Sí, claro, promoción de Escala, las mamás entran gratis a Escala durante todo el mes de mayo. Y tenemos una obra de teatro increíble que se llama Hijo de la... Y esa también se presenta los fines de semana de mayo. Por favor, vengan a verla, está increíble, no se la pueden perder.
1: Ya escucharon a Tony, no hombre, opciones para consentir a mamá, para los peques, para seguir consintiendo, por ejemplo, en este caso a nuestras mascotas, solo en Centro Tolsú, el punto de encuentro en el corazón de Toluca. Nos encanta venir, ustedes no se lo pierdan. Soy Azucena Linas, aquí en Amor 92.5, solo música romántica.
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0: Este es el decreto de mediodía.
1: Es mediodía. Tu mañana ya terminó. Estás por arrancar la segunda parte de tu día. Piensa solo en cosas buenas, en cosas bonitas. Piensa en tus seres queridos que te esperan en casa. Pero sobre todo piensa en esa situación que realmente quieres que te suceda. Y para lograrlo, vibra alto y repite estas palabras. Me amo, me valoro, me acepto tal y como soy. Tengo la capacidad de eliminar cualquier condición negativa en mi vida. Mis errores solo son oportunidades de aprendizaje. Me libero de toda carga de culpa, vergüenza y duda. El universo me favorece con nuevas oportunidades. Elimino toda barrera que me impida ir hacia mi propósito. Agradezco la salud que tengo y cada una de las bendiciones que me ha dado este nuevo día. Y recuerda esto, solo tú puedes crear la mejor versión de ti mismo o de ti misma. En amor, solo música romántica, que siga siendo un gran día.
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2: 2:00 p.m. en punto. Yo soy José Cortés y te doy la bienvenida a este miércoles, ombligo de semana. Oye, yo hoy quiero que hablemos de ilusión, del deseo de crear algo increíble al lado de la persona correcta, de lo que quisiéramos que ya llegara. Es que hoy quiero que nos dejemos llevar por eso que queremos en el amor. Algo tiene el amor que nos hace desear, creer, anhelar ese futuro al lado de esa persona especial para nosotros. Por eso yo te pregunto hoy, ¿qué momento anhelas vivir con tu pareja en el futuro? Cuéntamelo, platícamelo a través del Talkback de la aplicación de iHeartRadio. Recuerda siempre guardarme en tu memoria de iHeartRadio para que cada vez que abras la aplicación, escuches.

Mi persona favorita canta Río Roma aquí en Amor 92.5, solo música romántica, y también a través de iHeartRadio. Yo soy José Cortés y, ¿sabes? Hoy hablamos acerca de eso que quisiéramos vivir con nuestra pareja, de lo que nos depara el destino, el futuro. ¿Sabes? Hay algo muy bonito en imaginar lo que todavía no pasa, en cerrar los ojos y pensar en esos momentos que nos gustaría vivir con alguien especial. No es solo la fantasía, la ilusión, es el deseo profundo de construir algo que valga la pena, algo que emocione desde antes de que exista, y no importa, porque la realidad es que por eso queremos construirlo. Porque el amor también se trata de eso, de lo que soñamos, de lo que anhelamos compartir, de esos planes que nos hacen sonreír sin darnos cuenta, desde los detalles más pequeñitos, más simples, hasta los momentos más extraordinarios. Todo empieza con una idea en la cabeza que después nos hace retumbar el corazón y que tarde o temprano nos lleva a soñar con ese lo que sea, pero juntos. Mira, yo siempre tengo uno de esos anhelos ocultos, te lo confieso. Siempre que salgo con una persona, que inicio una relación, lo que más deseo es que llegue un momento de paz en el que estemos juntos, sentados, tranquilos, disfrutando de la vida. Yo te pregunto, ¿qué momento anhelas vivir con tu pareja en el futuro? Cuéntamelo, platícamelo a través del Talkback de la aplicación de iHeartRadio, y quédate conmigo aquí en Amor 92.5, solo música romántica, y también a través de iHeartRadio. Yo soy José Cortés, no te vayas, quédate, que esta tarde leemos juntos tus comentarios.

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2:27 PM, estás en Amor 92.5, solo música romántica, y también a través de iHeartRadio. Yo soy José Cortés, y sabes, esta tarde hablamos de eso que soñamos que ya llegue, eso que deseamos, que esperamos, al lado de esa persona especial en nuestra vida. Oye, y yo quiero agradecerte cada historia, cada comentario que me haces llegar a través del talkback de la aplicación de iHeartRadio. Ese micrófono blanco sobre un circulito rojo, ese es nuestro talkback. O también a través de mis redes sociales, me encuentras como José Cortés el Amor. Y yo siempre estoy aquí para platicar contigo. Y tengo un mensaje muy especial de mi querida Angélica Romero. Te lo leo y lo platicamos juntos. Dice así: me imagino un día cualquiera, despertando a su lado, sin prisas, compartiendo un café, riéndonos por tonterías, sintiendo esa paz de saber que estoy donde quiero estar. No es tanto un gran momento, es más bien la idea de construir una vida juntos, de tener esa complicidad en lo cotidiano, de saber que pase lo que pase afuera, siempre vamos a tener ese espacio nuestro donde todo se siente bien. Oye, mi querida Angélica, qué hermoso mensaje. Y sobre todo yo creo que lo que sea, lo que venga, lo que nosotros deseamos, pero juntos, al lado de esa persona especial. Te mando un abrazo grande desde aquí, quédate conmigo en Amor 92.5, solo música romántica, y también a través de iHeartRadio. Yo soy José Cortés, no te vayas, quédate, que hoy hablamos de eso que esperamos vivir al lado de nuestra pareja ideal.

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2:46 PM, estás en Amor 92.5, solo música romántica, y también a través de iHeartRadio. Yo soy José Cortés, y sabes, hoy hablamos acerca de eso que queremos vivir al lado de esa persona que amamos. Y es que yo creo que todos llevamos dentro la ilusión de compartir la vida con alguien, de construir momentos que se vuelven historias, de tener a esa persona con la que todo se sienta de manera diferente, más bonita, más real. Y aunque a veces parece que tarda un poquito en llegar, la persona correcta siempre encuentra esa forma de hacernos sonreír y ver la vida de una manera distinta, con ilusión. Si hoy ya tienes a ese alguien en tu vida, valóralo, cuídalo, sigue construyendo eso que ya empezó, porque el amor también se trabaja, se elige todos los días, crece en los detalles. Y si aún no llega, no pierdas la paciencia, ¿sabes? No dejes de creer, no dejes de ilusionarte, porque hay momentos, hay historias, hay emociones increíbles que todavía están por encontrarte. Y cuando suceda todo lo que hoy imaginas, que en algún momento llegará, que en algún momento pasará, todo va a tener un poquito más de sentido. Estoy totalmente seguro. Oye, gracias por estar conmigo aquí en Amor 92.5, solo música romántica, y también a través de iHeartRadio. Yo soy José Cortés. No te vayas, quédate, que viene una hora de música continua para acompañar tu tarde. Y por supuesto, también los alimentos. Buen provecho. Continúa conmigo aquí en Amor.

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2: Y también a través de iHeartRadio. Yo soy José Cortés. No te vayas, quédate, que yo quiero que cantemos juntos. Esto se llama La Puerta del Colegio. Es de Magneto. Y no sé a ti, pero a mí me trae muchas historias.

Mi forma de sentir, canta Pedro Fernández aquí en Amor 92.5, solo música romántica y también a través de iHeartRadio. Yo soy José Cortés y oye, en esta tarde, en esta hora de música continua, te pregunto quién es quien te hace sentir de esa manera tan íntima, tan personal, tan increíble, que nos narra, que nos canta. Mi querido Pedro Fernández, es que siempre hay alguien que nos hace sentir algo en el corazón, algo distinto, algo único, algo que francamente nunca más nos atrevimos a sentir. Y cuando llega esa persona, yo creo que hay que reconocer que el corazón nos late distinto. Te pregunto, ¿quién es para ti esa persona? ¿Quién te hace sentir que el amor es algo mágico, algo increíble? Cuéntamelo, platícamelo a través del talkback de la aplicación de iHeartRadio. Ese micrófono blanco sobre un circulito rojo, ese es nuestro talkback. O también a través de mis redes sociales, en Facebook, en Instagram, en X, me encuentras como José Cortés en Amor. Y yo siempre estoy aquí para platicar contigo en esta hora de música continua en Amor 92.5, solo música romántica. Y también a través de iHeartRadio. Yo soy José Cortés. Oye, tengo una de mis canciones favoritas, favoritas de favoritas. Y quiero que la cantes conmigo. Se llama Cruz de Navajas. Es de Mecano. Y ay, mira, si también es tu favorita, házmelo saber, por favor.

Fuiste un trozo de hielo en la escarcha, canta Chayanne. Ya son las 3 de la tarde con 29 minutos. En esta hora de música continua, aquí en Amor 92.5, solo música romántica y también a través de iHeartRadio. Yo soy José Cortés y oye, yo te pregunto, mira, qué complicado es. Primero, yo creo que muchas veces hay personas que se convierten en nuestro todo, en todo lo que soñamos, en todo lo que deseamos, en esa persona con la que queremos compartir nuestra vida, pero cuando se va, cuando por circunstancias, por azares del destino, esa relación termina, parece que se quedan como un trozo de hielo en la escarcha. Para ti, ¿quién es esa persona? Esa persona que quizás se fue de tu vida y te dejó con tanto amor en las manos. Cuéntamelo, platícamelo a través del talkback de la aplicación de iHeartRadio. Ese micrófono blanco sobre un circulito rojo, ese es nuestro talkback. O también a través de mis redes sociales en Facebook, en Instagram, en X, me encuentras como José Cortés en Amor. Y yo siempre estoy aquí para platicar contigo. En Amor 92.5, solo música romántica y también a través de iHeartRadio. Yo soy José Cortés. No te vayas, quédate que esta es otra de mis favoritas también para cantar. Lobo Hombre en París, de La Unión. Y es una canción con un montón de historia detrás, que ya te he contado otras veces, pero el libro clásico de Boris Vian, hecho canción de mis favoritas.

con todo y mi tristeza, canta Juan Gabriel. Aquí en Amor 92.5, solo música romántica y también a través de iHeartRadio. Yo soy José Cortés y oye, yo creo que sí, con todo y la tristeza, con todo y el miedo, con todo y las inseguridades a veces, con todo y ese equipaje de historias que traemos cargando en la espalda, con todo y eso, nunca hay que dejar de amar. Nunca hay que dejar de atrevernos. Nunca hay que dejar de intentar entregar el corazón. Porque la de historias de las que nos perderíamos. La de historias que se quedarían en un ojalá. Así que hoy esa es mi invitación en esta hora de música continua. Atrévete a dedicar el corazón entero. Atrévete a vivir cada una de estas canciones a tu manera. Atrévete a demostrar eso que llevas en tu corazoncito. Oye, gracias por estar conmigo en esta hora de música continua, aquí en Amor 92.5, solo música romántica, y también a través de iHeartRadio. Yo soy José Cortés. No te vayas, quédate, que ya viene la hora de la sobremesa, y a mí me encanta platicar contigo, así que esta tarde quiero que sigamos charlando. Esto es de Rocío Dúrcal, se llama Tenías que ser tan cruel, y es otra de esas canciones que llegan al corazón.

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Vivir así es morir de amor, canta David Bisbal. Aquí en Amor 92.5, solo música romántica. Y también a través de iHeartRadio. Yo soy José Cortés. Y hoy hablamos de verdaderamente demostrar amor a nuestra pareja. Y mira, yo creo que aprender a demostrar eso que sentimos es importantísimo para cuidar nuestra relación. Es que no sé ustedes, pero yo creo que el amor se siente y se tiene que hacer presente todos los días. Y no solo en momentos especiales. Mira, claro, hay momentos que por sí mismos se pueden volver más especiales que otros. Pero hoy quiero que hablemos del día a día, de ese amor que se manifiesta en nuestra forma cotidiana de amor. El amor no solo se dice, se nota, se refleja en los detalles, en la forma en la que miramos a nuestra pareja, en cómo estamos presentes, en lo que hacemos, incluso cuando nadie más nos ve. Porque cada persona tiene su propia manera de demostrar lo que siente, ¿sabes? Y ahí es donde el amor se vuelve único. La paciencia, la escucha, la charla, los abrazos, los besos, los apapachos. Invitar a salir, ir por un helado, pasar la tarde juntos. Hay tantas formas de demostrar a nuestra pareja lo que sentimos y lo mucho que nos importa. Hoy quiero que tú me cuentes eso que tú haces. ¿Cómo demuestras verdaderamente amor a tu pareja? Cuéntamelo, platícamelo a través del talkback de la aplicación de iHeartRadio y quédate conmigo aquí en Amor 92.5, solo música romántica y también a través de iHeartRadio. Yo soy José Cortés y hoy yo te cuento de una de esas muchas maneras que tenemos para cuidar el amor que tenemos con nuestra pareja.

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4:32 PM, estás en Amor 92.5, solo música romántica, y también a través de iHeartRadio. Yo soy José Cortés, y hoy hablamos de demostrar amor a nuestra pareja, verdaderamente, de manera real. Y, ¿sabes? Yo tengo un dilema. ¿Te has dado cuenta de que muchas veces, como que nos vamos olvidando de los detalles? A veces por el tiempo, a veces por la rutina, e incluso porque ya nuestra pareja sabe que la amamos y como que se nos olvida demostrarle ese amor. Pero ese es el peor error de cuando dejamos de esforzarnos por demostrar lo que sentimos. Yo te quiero contar de uno de esos detalles que a mí me encantan para seguir demostrando lo que siento en una relación. Mira, yo soy mucho de escribir notitas, siempre. Y aunque a veces pareciera algo simple, el hecho de escribir esas notitas, de dejarlas a mi pareja en algún lugar donde las vea, donde pueda arrancarle una sonrisa, donde pueda sorprenderla, recordarle lo mucho que la amo, eso para mí es algo que no se puede perder. Admito que no siempre lo hago, pero trato de buscar el momento para escribir esa nota y dejarla en donde menos la espera para alegrar su día. Y es que yo creo que demostrar lo que sentimos, ese amor, puede que sea en los pequeños detalles o en las grandes acciones, pero siempre nutre ese sentimiento tan maravilloso que es el amor. Yo te pregunto, ¿tú cómo demuestras verdaderamente amor a tu pareja? Cuéntamelo a través del Talkback de la aplicación de iHeartRadio y quédate conmigo aquí en Amor 92.5, solo música romántica, y también a través de iHeartRadio. Yo soy José Cortés. No te vayas, quédate, que esta tarde yo quiero conocer tus historias y juntos leemos todos tus comentarios.

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Lloran las rosas, canta Cristian Castro. Ya son las 4 de la tarde con 48 minutos. Aquí en Amor 92.5, solo música romántica. Y también a través de iHeartRadio. Yo soy José Cortés y hoy hablamos acerca de demostrar el amor. Ese amor que le tenemos a nuestra pareja. Y como siempre, yo quiero agradecerte cada historia, cada comentario que me haces llegar a través del talkback de la aplicación de iHeartRadio. Ese micrófono blanco sobre un circulito rojo, ese es nuestro talkback. O también a través de mis redes sociales, me encuentras como José Cortés en Amor. Y yo siempre estoy aquí para ser tu cómplice. Y mira, mi querido Rodrigo Olvera tiene un mensaje que yo te quiero compartir. Dice así: salgo antes del trabajo que ella, así que cada que puedo me encargo de dejar todo listo en la casa para cuando llegue. Me gusta que encuentre un lugar tranquilo, ordenado y sobre todo que no tenga que preocuparse por nada después de un día pesado de trabajo. Pero lo que más disfruto es prepararle la cena o incluso pasar a comprar algo, pero para los dos. Y desde antes le mando un mensaje: hoy yo me encargo de la cena, para que sepa que solo tiene que llegar y relajarse. Para mí eso es amor, hacerle la vida un poquito más ligera. Mi querido Rodrigo, me encanta tu mensaje, porque sí, hacerle la vida ligera a nuestra pareja, yo creo que debería de ser, si no todos los días, por lo menos intentarlo. Es demostrar amor. Te mando un abrazo grande desde aquí. Quédate conmigo en Amor 92.5, solo música romántica, y también a través de iHeartRadio. Yo soy José Cortés y hoy, ¿sabes? Hoy no nos cansamos de demostrar todo ese amor que nos hace vivir nuestra pareja.

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2: 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Y cuando sea conveniente, podrás aprender de las críticas y mejorar tu conducta.
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6: 5 de la tarde en punto. Yo soy José Cortés y hoy hablamos de demostrar verdaderamente eso que sentimos. Es que muchas veces, te lo confieso, creo que no sabemos ni cómo demostrar eso que llevamos en el corazón. Muchas veces se nos olvida que el amor no podemos darlo por sentado, que debemos construirlo. Y es que el amor debe ser siempre inagotable, incansable para demostrarse. Así que no nos cansemos de demostrar tanto amor esta tarde. Yo te pregunto, ¿cómo demuestras verdaderamente ese amor a tu pareja? Cuéntamelo, platícamelo a través del Talkback de la aplicación de iHeartRadio. Ese micrófono blanco sobre un circulito rojo, ese es nuestro Talkback. Guárdame en tu memoria de iHeart para que cada vez que abras la aplicación, escuches Amor 92.5.
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6: Y también a través de iHeartRadio.

0: Es muy cobarde, canta Carlos Saúl. Aquí en Amor 92.5, solo música romántica. Y también a través de iHeartRadio. Yo soy José Cortés. Y hoy hablamos de demostrar lo que sentimos. El amor que nos hace vivir nuestra pareja. Oye, yo creo que a veces damos por sentado al amor. Pero otras veces descubrimos que el amor se manifiesta en pequeños detalles que nosotros hacemos sin que representen quizá tanto para nosotros, pero para nuestra pareja son súper importantes. Y es que yo creo que el amor a veces se manifiesta en las intenciones, en los detalles. Mira, yo recuerdo mucho de una vez que lo platiqué con mi pareja acerca de todos esos pequeños detalles y me dijo que se sentía apapachada con detalles que yo ni siquiera me había puesto a pensar. Cuando, al subir al auto, por ejemplo, yo ponía música para ella porque sabía que le gustaba. Cuando al despertar le daba un beso en la frente y le decía que debíamos levantarnos, aunque sea unos 5 minutitos después, porque yo no quería dejar de abrazarla. Cuando le decía que yo hacía el súper para que ella se quedara a descansar un poco. Cuando, aunque estuviera muerto de sueño, le decía que viéramos una película juntos. O cuando le invitaba a cenar porque la veía muy estresada. No era que hiciera un plan tan complicado, a veces solo bastaba con improvisar, intentar cambiar algo de la rutina, hacer las cosas diferentes. ¿Tú cómo demuestras verdaderamente ese amor a tu pareja? Cuéntamelo, platícamelo a través del talkback de la aplicación de iHeartRadio y quédate conmigo aquí en Amor 92.5, solo música romántica y también a través de iHeartRadio. Yo soy José Cortés, no te vayas, quédate, que hoy yo quiero que leamos juntos todos tus comentarios.
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5:31 aquí en Amor 92.5, solo música romántica y también a través de iHeartRadio. Yo soy José Cortés y, ¿sabes? Esta tarde hablamos de demostrar amor, de demostrar eso que sentimos por nuestra pareja, de no dejar que el amor se esfume, se muera, se vaya cayendo poco a poquito. Y como siempre, yo quiero agradecerte cada historia, cada comentario que me haces llegar a través del talkback de la aplicación de iHeartRadio. Ese micrófono blanco sobre un circulito rojo, ese es nuestro talkback. O también a través de mis redes sociales, en Facebook, en Instagram, en X, me encuentras como José Cortés en Amor. Y yo siempre estoy aquí para platicar contigo. Y es que mi querida Victoria T. Martínez, a través de mi Facebook, me escribe algo que te quiero compartir. Dice así: me encanta prepararle a mi esposo la comida que sé que le gusta. Pensar en los detalles, en lo que se le antoje. Lo más bonito viene después, cuando terminamos de comer, ese momento en el que me agradece o me dice que quedó riquísimo. De verdad, se siente muy bonito, porque sé que lo hice con todo el cariño del mundo. Después nos vamos a descansar, a platicar o simplemente estar ahí tranquilos. Oye, mi querida Victoria, a mí me encanta este plan. Y es que dicen los que saben, que el corazón también se llega a través del estómago, ¿eh? Mira, yo estoy seguro de que esa forma de amar es definitivamente una de las favoritas de muchos. Te mando un abrazo grande, quédate conmigo aquí en Amor 92.5, solo música romántica y también a través de iHeartRadio. Yo soy José Cortés, no te vayas, quédate, que esta tarde quiero que juntos sigamos leyendo todas tus historias.

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Hipotéticamente cantan Matiz y Leonel García. Ya son las 5 de la tarde con 50 minutos. Aquí en Amor 92.5, solo música romántica y también a través de iHeartRadio. Yo soy José Cortés y, ¿sabes? Hoy hablamos de ese atrevernos a demostrar lo que sentimos, ese amor a nuestra pareja. Y como siempre, yo quiero agradecerte esas historias, esos comentarios que me haces llegar también a través de mis redes sociales. En Facebook, en Instagram, en X, me encuentras como José Cortés en Amor. Y yo siempre estoy aquí para platicar contigo. Y es que mi querido Carlos Reza también me envió un mensaje que yo te quiero compartir. Dice así: es raro, pero creo que yo le demuestro amor a mi esposa con tiempo de calidad. A ella le fascina hacer adornos, mover cosas, dejar todo bonito. Y la verdad, al principio me daba un poco de flojera, no te voy a mentir. Pero poco a poco empecé a involucrarme más, a ayudarle, a escuchar sus ideas y terminé agarrándole gusto. Ahora hasta disfruto esos momentos con ella, porque más allá de decorar, es tiempo que compartimos juntos. Para mí, eso también es amor, estar en lo que la hace feliz. Y es que, mi queridísimo Carlos, lo dices increíble. Se trata de también ceder en algunas cosas. Mira, no niego que en ocasiones nos llegue a dar flojera, pero ceder y aprender del mundo de nuestra pareja siempre es una manera de cuidar ese vínculo tan especial que tenemos. Te mando un abrazo grande, quédate conmigo aquí en Amor 92.5, solo música romántica y también a través de iHeartRadio. Yo soy José Cortés, no te vayas, quédate que seguimos demostrando eso que sentimos, ese amor por nuestra pareja. Eso que impide que se apague el amor.

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2: 6:01 p.m. Yo soy José Cortés y continuamos hablando de demostrar nuestro amor a nuestra pareja. Y mira, yo creo que es una forma de poder cuidar al amor, de demostrar que el amor se construye todos los días con actos pequeños, con acciones grandes. Se trata de alimentar ese amor, de no dejar que el amor muera, de buscar siempre una manera de demostrar lo que sentimos por nuestra pareja, porque a veces se nos olvida. ¿Tú cómo demuestras que amas a tu pareja, ese amor a tu pareja? Cuéntamelo, platícamelo a través del trackback de la aplicación de iHeartRadio. Ese micrófono blanco sobre un circulito rojo, ese es nuestro trackback. Oye, recuerda siempre guardarme en tu memoria de iHeartRadio para que cada vez que abras la aplicación puedas disfrutar de la tarde aquí en Amor 92.5. Y también a través de iHeartRadio. Yo soy José Cortés. No te vayas, quédate, que te quiero contar de algo que para mí siempre demuestra el amor hacia la pareja.